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0: Pero bueno, hermosa, muchas gracias por la invitación. Dios les bendiga.
1: ¡Qué placer! El aplauso para Luciano.
0: Nos despedimos con una...

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Y bueno, seguimos reversionando clásicos. Esta canción para todos los que sufren por amor. 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

0: Y pasaron 14 minutos de las 10 de la mañana en la República Argentina. ¿Cómo andan todos? Es lindo, lindo fin de semana, lindo y fresco fin de semana. Sí, ya en Gimnasio Bianca están viniendo los deportistas para hacer pesas, otros para practicar artes marciales. Estamos todos en actividad, pero abrigados, ¿sí? Temperatura 9 grados a las 10 de la mañana. Estamos todos sorprendidos por esto, ¿sí? Por la temperatura, más que nada. De una semana a la otra ha variado mucho. No, perdón, 12 grados actualizada. 12 grados la temperatura actual, sensación térmica 11 grados. ¿Sí? Va a aumentar la temperatura a 17 como máximo, ¿eh? Así que a estar, a no desabrigarse. También el pronóstico afirma que mañana martes la máxima va a estar entre 21 grados, con una sensación térmica baja, aunque también con cielo despejado. Luego, miércoles, jueves va a estar nublado, el viernes parcialmente nublado, con temperaturas más agradables, llegando entre 22 a 24 grados, a 23 grados el viernes, pero el sábado y domingo ya desmejora de nuevo, pero siempre con temperaturas un poco más agradables, excepto el lunes que viene, que vamos a ver, porque ya es muy largo el pronóstico, es medio incierto, pero lo cierto es que mañana va a haber un leve ascenso de la temperatura. Hoy fue el día más frío de mayo. A las 6 de la mañana hizo 5 grados de temperatura. A las 7, 8 y duró hasta las 8 de la mañana por ahí. Y luego, bueno, paulatinamente, a medida que fue calentando el sol, empezó a variar, ¿sí? A las 8 hizo 7, a las 9 hizo 9 y ahora a las 10 ya subió a 12 grados la temperatura, con una sensación térmica baja, ¿no? Un poco más baja, un grado menos. Pero está parcialmente nublado, ¿no? Hoy tuvimos un descenso de la temperatura, hizo a las 7 de la mañana 5 grados centígrados. Así que fue el día más frío del mes de mayo por ahora. Esperemos que siga así, que por lo menos se recupere un poquito el calor, porque no estábamos muy acostumbrados a tanto frío tan de golpe. Lo que sí tenemos es que la temperatura va a aumentar, que eso es un alivio para todos. Sí, la verdad que sí, yo la verdad que ya me acostumbré al calorcito. El viento, por eso hay sensación térmica, hay algo de viento a 5 kilómetros por hora, que ya es. Humedad sigue alta, está en 68%, por eso se siente también la sensación térmica, ¿sí? Con un poquito más bajo de lo normal, ¿sí? Por eso la sensación térmica varía. Pero mañana martes vamos a estar un poco mejor, ¿eh? Así que sensación térmica 11 grados, a no desabrigarse, ¿sí? Y continuemos. La efemérides, hoy es 10 de mayo. Perdón, hoy es 11 de mayo, perdón. ¿Qué me está diciendo, qué está diciendo este hombre? Hoy es 11 de mayo, ¿sí? Y vamos a ver la efeméride, que la estoy buscando. Se me perdió la efemérides. Bueno, ahí está. Hoy se celebra principalmente el día del himno nacional argentino, ¿sí? Conmemorando la aprobación de la marcha patriótica por la asamblea del año 13, en 1813, obviamente, ¿no? Otros hechos destacados incluyen el fallecimiento de Bob Marley. ¡Oh! ¡Qué gran noticia! En 1981, para la música, obviamente, los amantes de la música, del folk, folk rock, ¿sí? La fundación de Constantinopla en el año 330 y el nacimiento del pintor Salvador Dalí en 1904, ¿sí? La ciudad de Constantinopla la fundó el emperador Constantino, por eso se llamó Constantinopla, ¿eh? Inaugurada oficialmente como se llama Estambul. Antes era la ciudad que hoy conocemos como Estambul, ¿sí? En Turquía, era parte del Imperio Romano. El emperador Constantino, en el año 330, la llamó Constantinopla, como la nueva capital del Imperio Romano de Oriente. Para que tengamos un poquito de historia, es importante saber un poquito la historia. Hay veces que, si usted ve el Facebook de Vos Sabés, Marcelo Abadie, a ver que hay personas que comparten opiniones sin saber la historia reciente, de los últimos 20 años, por ejemplo. Lamentablemente, opinan, hablan, pero desconocen la historia de por lo menos del año 2000 a la fecha. 25 años, 26 años, ¿sí? De los últimos 26 años no se detienen a leer, pero a googlear, porque está todo ya registrado. Nadie resiste un archivo hoy en día, a no ser que mientan, pero nadie resiste un archivo, ¿eh? Tanto para cosas buenas como para cosas que no son tan buenas, pero hoy hay archivos de los últimos 20 años, seguramente cualquier persona puede cotejar las informaciones, los que quieren sanamente opinar, ¿sí? Tengamos en cuenta que Vos Sabés está en Facebook, no deja de ser una red social, no es como la página oficial nuestra, que es Radio Voz Iguazú, la del programa, ¿no? Y bueno, que es muy distinto porque damos información que está verificada, como todo trabajador consciente del servicio que presta. Pero eso lo traslado también a la red social, y a veces cuesta entender cuál es la mentalidad de muchas personas que muy livianamente, con poca preparación, opinan de temas tan importantes como el cambio cultural, ¿sí? Tan livianamente, hasta el presidente lo dice tan livianamente, el cambio cultural, porque la moral me baso en la moral de los 10 mandamientos, según lo que dice la Torá. Dice lo mismo, la Torá son los primeros 5 libros de la ley, que son los primeros 5 libros del Antiguo Testamento en la Biblia cristiana. Dice exactamente lo mismo, no cambia. Y en una entrevista que le hizo Mahul, dice, bueno, que el primer mandamiento dice que somos libres. El primer mandamiento no dice que somos libres en ninguna de ninguna interpretación. Después se dice, no matarás, no mentirás, no levantarás falso testimonio, todas esas cosas que son mandamientos, obviamente. Y la moral, si usted busca la definición de la lengua castellana, de española, tiene que ir a sus raíces, ¿sí? Al diccionario de la Real Academia Española, que es la palabra autorizada del significado de la palabra moral. La moral proviene de los 10 mandamientos de Dios. De esos 10 mandamientos viene la ley católica apostólica romana. De esa ley católica apostólica romana se fundamenta la Constitución, donde comienza con el primer valor, ¿sí?, que Dios es toda fuente de verdad y justicia. Y de ahí, desde ese fundamento de las leyes, que es la Constitución, se fundamentan las leyes en Argentina. Y la moral tiene que ver justamente con el significado que tiene. ¿De dónde proviene la moral? Ahora, ¿basta solo con decirlo? ¿Con vociferar que yo voy a hacer un cambio cultural porque me baso en la Torá y en los 10 mandamientos que escribió Moisés? No basta con decir eso. No basta. Ahora vamos, en un ratito voy a compartir una entrevista que hice el fin de semana a un capellán para que me dé una respuesta autorizada sobre esta situación. Sí, basta con que el presidente declare, sí, yo voy a hacer un cambio cultural en base a los 10 mandamientos. Y se va a enterar un montón de cosas tremendas. Ya pasaron 26 minutos de las 10 de la mañana. Seguimos de cerca el caso Nahuel González y Ángeles da Silva, los jóvenes de la ciudad de Wanda que fueron embestidos, atropellados por un camión que deja un rastro de frenado de más de 100 metros, o sea que no iba a 60 kilómetros por hora, de la empresa Esquiva, ¿sí? Hoy acabo de llamar al número de teléfono que figura en Google sobre la empresa, y parece que el dueño es otra persona, según el que me contestó, que tampoco me quiso decir el nombre, pero se han manifestado varias versiones. Una de que fue el sobrino, que es el que, según la persona que me atendió en el teléfono que figura como teléfono de la empresa en Google, que el propietario es el sobrino. Después, que el sobrino fue el que había chocado, o sea, el dueño legal, entre comillas. Luego, me comentan de que este hombre fue a la comisaría, vio a la madre del muchacho, la mujer increpa al hombre buenamente, sin exaltarse, y le llama la atención porque nadie fue a verlo, nadie de la empresa, ni siquiera el que lo atropelló, para ver cómo seguían, porque el joven está en grave estado todavía, sigue en coma inducido en el hospital Samic del Dorado. Si bien la concubina se está recuperando, pero con una pierna amputada, donde nadie de la empresa Esquiva fue a ver a la familia hasta el día de hoy. Ya es el segundo fin de semana. ¿Se entiende? No es fácil la situación para la familia, no es fácil, es una situación muy fea, muy dramática. El joven está peleando por la vida y la muerte, y este hombre que me atendió por teléfono, ¿sí? Pareciera que no quería darse por entendido lo que sucedía. Esta deshumanización, esta falta de humanidad, cuando uno comete un accidente, decir que era un camión y no podía, porque ya había frenado otro camión que venía, aparte del susto, menos mal que no se escapó, pero de ahí a no ser humano, no comportarse como vecino, viven en la misma ciudad, ¿qué clase de moral? Porque son personas que me han comunicado que apoyan a la Libertad Avanza, por ejemplo. Y eso es lo que transmite este modelo político: odio, desinterés, deshumanizar, despersonalizar. Así que vuelvo a llamar la atención de la familia Esquiva, ¿sí? O de la gente o de la persona que estaba manejando el camión y atropelló a estos dos jóvenes. Por favor, acérquese a hablar con la familia. Es lo menos que puede hacer cualquier persona cuando comete un accidente de tal magnitud, ¿sí? Yo, la verdad que me deja un vacío pensar en esto, donde imagínese la madre, imagínese la familia, que todos los días están en el hospital, dejando el trabajo, dejando todo por su hijo que está en grave estado. No hay explicación posible, no hay, solamente que el hombre se acerque. Y el hombre anda dando vueltas ahí con el camión sigue dando vueltas por la vida, no está detenido el camión, no está peritado, no hay ningún detenido, porque se le amputó una pierna a una persona. La ley de seguros dice que esa parte del cuerpo murió. ¿Sí? Y alguien tiene que pagarlo. En este caso, podría ser el seguro o la empresa, aunque dicen que tiene un seguro mediocre, RUS, de Río Uruguay, no es mediocre, pero parece ser que solamente con responsabilidad civil tenían, no se sabe. Pero la verdad es que hablo de la humanidad más allá habla del costo humano, del costo del accidente, de acompañar a la familia. ¿Tan mal estamos como sociedad? ¿Estamos tan mal que con un enorme camión atropellamos a un motociclista y que son un perro? ¿Atropellaron un perro, un animal? Ni aún así, porque hasta la provincia, cada vez que se atropella un animal, salen a buscarlo con todo, Hubo uno que pagó una multa de 12 millones de pesos. Una empresa de turismo que atropelló a un ocelote, creo. Hasta la provincia salió a buscarlo y le hizo pagar una multa por un animal. Ahora atropellan a un ser humano, ¿y qué pasa? ¿Estamos tan acostumbrados a eso? No, yo no me dejo de acostumbrar, no me acostumbra que la gente atropelle a otra persona y no se haga cargo. se dé por desentendido de lo que pasó. No vaya a por lo menos darle condolencias, a llevarle un agua mineral, a preguntar qué necesita, ayudarle a la familia a pasar este momento. ¿Tan mal estamos como sociedad? ¿Qué es más importante, un animal? Está bien, un animal que está protegido, todo lo que vos quieras, pero es más importante un animal donde hasta el gobernador salió a hablar, que tantos accidentes que suceden, pero hablamos de una vida humana. Y no voy a poner en tela de valores. Para mí la vida humana tiene un poquito y tiene más valor que la vida de un animal. Claro que sí. Si no, no comeríamos vaca. No mataríamos las vacas para comerlas, o los cerdos. Entonces, nuestra escala de valores está tan por el piso, tan deteriorada. Vamos con una pausa y ya volvemos con Vos Sabés, el programa que cambió las mañanas misioneras, las iguazuenses también, ¿sí? Porque la falta de humanidad y el desprecio por el otro no llevan a ningún buen camino. A ninguno. A ninguno. No es el camino. El fundamento debería ser amar la ciudad, si sos un funcionario público. Si tenés una empresa, amar a tu empresa, a tus empleados, amar el servicio que haces. El odio, la bronca, no lleva a ningún lado, sino a la parálisis de todo sentido de humanidad, de todo sentido de hacer lo correcto, lo bueno. Eso es a lo que lleva el odio y no tiene otro fruto. Así que vamos con una pausa ahora sí, en esta mañana fresquita de lunes, muy lunes hoy, ¿eh? Y me viene con todo.
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0: Y pasaron 43 minutos de las 10 de la mañana en la República Argentina este lunes 11 de mayo.
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0: Le mando saludos a todos los kinesiólogos. Hoy es el día del kinesiólogo. Mañana martes, a través del área de capacitación en RCP IDEA, informa el municipio que se realizará a las 9 de la mañana una capacitación destinada al personal de la Prefectura Naval Argentina en sus instalaciones. Asimismo, este jueves 14 a las 9 horas se brindará una nueva jornada de formación en el Polideportivo Municipal para personal de Asuntos Guaraníes, Vivero Municipal y Oficina de Empleo. Estas capacitaciones buscan brindar herramientas básicas ante emergencias, entendiendo que actuar a tiempo puede salvar vidas.

0: Bueno, les voy a pasar la entrevista completa de la nota que le hicimos a Ernesto, al capellán Ernesto Fernández, haciendo leer, como es una persona preparada, es subdirector de a nivel nacional de capellanía, ¿sí? Y tiene a cargo no solamente la formación de capellanes, que es toda una vida, sino también la ayuda continua a los capellanes, la orientación, pero también la supervisión de la actividad de la capellanía. Y eso es muy importante, muy, muy importante. Y tienen una palabra autorizada porque no es ni católico, no es una cuestión representativa de los católicos, ni una cuestión representativa de los evangélicos. Es algo que está en el medio. Una actividad que no simboliza una contienda, ¿sí? Pero sí una posición y una autoridad bíblica, que también le vamos a hacer la pregunta al obispo de acá de la diócesis de Iguazú sobre esto, que no pude hacérsela, pero también le voy a consultar y vamos a tener las dos opiniones sobre el tema. Hoy entrevistamos a Ernesto Fernández, subdirector nacional de capellanía en Argentina.
1: Satanás lo que usa,
0: fuerte, muy fuerte,
1: que usa a las personas para confundir.
0: Pero la pregunta que le quiero hacer tiene que ver justamente con lo que venimos hablando todo el periodismo en Argentina, sobre la posición del presidente argentino en relación a Dorni, en relación a la moral que él dice defender, donde él pone como ejemplo los 10 mandamientos, donde dice que el primer mandamiento de la Torá significa que somos libres, que el hombre es libre. Después menciona 2 mandamientos más, que no mentirás, no matarás, que eso sí están dentro del decálogo de los 10 mandamientos, tanto en la Torá como en la Biblia, entiendo yo, humildemente. Acá en la provincia de Misiones, particularmente, tenemos un 60% de personas que pertenecen o están empadronadas en distintas asociaciones representativas de la Iglesia Evangélica. Y a esta población se la influencia de manera negativa con estas posturas del presidente, donde dice, bueno, yo estoy haciendo un cambio cultural y mi brújula son los 10 mandamientos. ¿Basta con eso nada más?
1: No, por supuesto que no. Los 10 mandamientos tienen que ver con una cuestión que nosotros debemos manejar, toda persona debe manejar, porque vamos a ir un poquitito a venidas atrás a decir que las personas fuimos creadas con una conciencia, y esa conciencia nos ayuda a razonar, a saber lo que está bien y lo que está mal. Eso desde el principio. Luego aparecen los 10 mandamientos, donde se apela a la ética personal y a la moral personal, donde, tiene visos religiosos, visos culturales, visos sociales y visos personales. O sea, los 10 mandamientos tratan de abarcar todas las conductas del ser humano, primero en relación con su Dios, segundo en relación con consigo mismo, y tercero en relación con su prójimo, que es la sociedad.
0: Con respecto a la sociedad, quiero aprovechar ese espacio, que esa pausa que hizo, para decirle a la audiencia, ¿no? Porque justamente el decálogo, los 10 mandamientos, es el fundamento de la ley católica apostólica romana, cuyo también es el fundamento de las leyes en Argentina.
1: Sí, bueno, nosotros tenemos, por ejemplo, en la Constitución Nacional, al principio, donde comienza, donde habla de que Dios es la razón de toda, es la fuente de toda razón y justicia, ¿sí? Lo cual nos hace a nosotros una sociedad occidental cristiana, ¿sí? Cristiana, básicamente cristiana. especial. Dentro de ese cristianismo, nosotros entendemos que los 10 mandamientos tienen que ver con el deseo de Dios de cómo el hombre y la mujer deben comportarse, deben ser, ¿sí? deben ser sus valores, sus principios, sus éticas, su moral, sus derechos, el derecho del otro. Todo eso tiene que ver con una conducta que viene basado dentro de la ley de los 10 mandamientos. Pero para poder entender los 10 mandamientos, los tenés que estudiar. El apoyo de personas que sí creen en la palabra, pero que también tienen, digamos, un poquito de necesidad de estudiarla y de aprenderla realmente. Porque si no, engañados, vamos a ser confundidos, y eso es lo que no tenemos que hacer, permitir. Para eso, los pastores, los líderes, tienen que preparar al pueblo para el conocimiento de los 10 mandamientos, dentro de lo que es la verdad, la ética, la moral, la conciencia, el razonamiento y los derechos de los demás y los propios. Y sobre todo, una relación con Dios profunda, ¿sí? Esa es la idea básica, utópica tal vez, pero es lo que tenemos que infundir en los cristianos y en la población toda, por supuesto.
0: Claro, entonces, el cambio cultural que anuncia el presidente, en realidad es muy poco factible que tenga éxito, porque el discurso de odio, es decir, odio, la sociedad odia poco a los periodistas, o la sociedad odia poco a los cucas, o la sociedad odia poco a estos o a los otros, ¿tiene algo que ver con el cambio cultural basado en el decálogo de Moisés, en la Torá como en la Biblia?
1: No, de todo lo contrario. Todo lo contrario. Desde ya, el Señor dijo que nosotros tenemos que amarnos unos a otros, que tenemos que amarnos a nuestro prójimo como nosotros mismos, y la identificación de las personas que aman a Dios es que nos amamos unos a otros, e incluso amar a nuestros enemigos. Si no hay en la Biblia, no hay en los mandamientos, no hay en los 10 mandamientos una razón para odiar a nadie. No existe, no está. Si lo leemos en Deuteronomio capítulo 5, están los 10 mandamientos, y también están en Éxodo capítulo 20, lo leemos y no encontramos en ningún momento que el odio es una herramienta social para salir adelante de cualquier circunstancia que estemos pasando. No pasa por el odio no sirve como herramienta para solucionar nada.
0: Y bueno, vamos con la puertita abierta que usted dejó.
2: Bueno, una de las palabras autorizadas para poder determinar si el cambio cultural que propone el presidente Javier Milei, basado en el decálogo, en los 10 mandamientos que dice la Torá, como dice en la Biblia, en el Antiguo Testamento de la Biblia cristiana, parece que así como él propone, nunca se va a cumplir, o al menos el cambio cultural que propone no tiene nada que ver con los mandamientos de Dios o con Dios o con lo que creemos e idealizamos que propone al decir los 10 mandamientos. Idealizamos, bueno, va a ser una sociedad más justa, más amorosa, con más equidad. No, nada que ver. Los 10 mandamientos propone justamente justicia, gobierno, relación con Dios y amor. Y le acabo de decir el capellán Ernesto González, que es subdirector nacional de capellanía. Así que me parece que el presidente le está errando mucho, y aquí se cae un mito de que algo bueno puede llegar a suceder con el cambio cultural que propone Javier Milei y el ideal que genera ese tema, ¿sí? Así que le damos la bienvenida, ¿sí? A ver, vamos con una pausa y enseguida volvemos.

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Y pasaron 4 minutos de las 11 del mediodía, ya casi, de este lunes 11 de mayo. Se está preparando, se está organizando desde la municipalidad el tan hermoso y tan pintoresco desfile de 25 de mayo, donde, bueno, se convocó a todos los actores que van a desfilar ese día. Así que está preparando algo muy lindo, muy interesante para el 25 de mayo, a prepararse. Desde el equipo municipal también de tránsito se realizaron trabajos de pintura y renovación de señalización horizontal sobre la Avenida Libertad para reforzar la visibilidad y la circulación segura en una de las zonas con mayor tránsito de Iguazú. Pedimos a conductores y peatones circular con precaución ahora por Avenida Libertad y colaborar respetando las normas viales. Entre todos construimos una ciudad más ordenada y segura en materia vial. Así que a circular con cuidado porque se están realizando trabajos de pintura, o sea, la senda peatonal, reducción de velocidad, donde hay un, veo que hay unos lomos de burro, muy lomos de, no sé cómo se llaman, pero son más largos, no me acuerdo, tiene un nombre, pero no me acuerdo cómo se llama. Si usted sabe, mande mensaje al 3764-125199. Se viene, ¿sí? El tercer torneo internacional Cataratas de Iguazú 2026. Y tu equipo no se lo puede perder. 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Atención, últimos cupos casi agotados para anotar tu equipo, ¿sí? Estamos hablando del vóley, ¿sí? El tercer torneo internacional, Internacional Cataratas Volley del Iguazú, de Cataratas del Iguazú 2026. Tu equipo no lo puede perder, tu equipo de volley, si sos voleibolista, tienes un equipo de volley en cualquiera de las ciudades donde llega la señal de la emisora que vos estás escuchando, qué sé yo, en Ciudad del Este, estás escuchando en Foz, estás escuchando en Wanda, no sé. Donde estés escuchando y tienen un equipo de vóley competitivo, vengan a inscribirse o llamen por teléfono o manden un mail, cataratasvóley@gmail.com, cataratasvóley@gmail.com, o si no lo lees en Vos Sabés Marcelo Abadie, buscá en Facebook Vos Sabés Marcelo Abadie. Yo ya lo he compartido a esta invitación sobre el tercer campeonato internacional de vóley Cataratas del Iguazú 2026. Trae a tu equipo no se lo puede perder. Va a ser el 22, 23 y 24 de mayo en el Polideportivo Municipal de Puerto Iguazú, categorías sub-12 y sub-18, femenino y masculino. Últimos cupos casi agotado, los cupos están casi agotados, no son últimos. Está muy mal hecha la redacción. Discúlpenme que los exhorte, los que escribieron esto, pero la redacción está muy mal hecha. El sábado pasado, este sábado que pasó, un nuevo aniversario llenó de emoción la ciudad en un encuentro del Centro de Jubilados de la Ciudad de Puerto Iguazú. Celebró un aniversario junto a una gran convocatoria de adultos mayores.

0: vecinos. Y realmente la secretaria de gobierno estuvo y dio una entrevista.
1: En el cual muchísimos abuelitos que vinieron a asistir hoy este encuentro, este evento, donde se le realizó hoy como fecha fundacional, el primero de mayo, se celebra hoy, día 8, acompañado con el señor intendente, con la presidenta y bueno, con toda la comisión nueva, obviamente, del centro jubilado. Y es muy emotivo, más para ellos, que este es su segundo hogar donde ellos pueden venir a asistir, a hacer eventos, a tener compañía de gimnasia, hacen otro tipo de actividades, en el cual eso también les fortalece a ellos para continuar su vida diaria. Es una convocatoria muy importante, la verdad que están todos, así que bueno, desde la municipalidad le brindamos a ellos todos los éxitos en esta nueva etapa, a la nueva comisión, y que todos los jubilados vengan, asistan a este lugar que es tan maravilloso para ellos.
0: Bueno, eso también lo puedes, si quieres volver a escucharlo, lo puedes escuchar en Vos Sabés, de nuevo, si quieres saber más. En el Facebook de Vos Sabés, Marcelo Abadie, buscás en Facebook y ahí lo tenés, ¿sí? Dice Vos Sabés, que es la marca del programa, ¿sí? Bueno, hay un montón de cosas. Detrás de cada calle limpia hay un equipo que trabaja sin pausa. El personal municipal de barrido está todos los días del año cuidando nuestro espacio público y las principales arterias de la ciudad. Sumarnos es clave. No arrojar residuos en la vereda y calles. Es un gesto simple, pero que hace una gran diferencia. Entre todos podemos lograr una ciudad más limpia y sustentable. Y tengamos en cuenta que ahí tenemos un llamadito. Esperá que pongo un temita. Y atendemos el llamadito, ¿eh?

0: Bueno, seguimos al aire, pasaron 14 minutos de las 11 del mediodía. Y bueno, como les había anunciado que quizás podía comunicarme hoy día lunes con el presidente del Consejo Deliberante, Carlos Ríos, tuvo la amabilidad de cedernos unos minutos de todo el trabajo que tienen, como para poder entrevistarlo en vivo aquí en la emisora. Buen día, Carlos Ríos, ¿cómo está, presidente del Consejo Deliberante?
1: Buen día, Marcelo, a vos y a toda tu audiencia.
0: Bien, gracias. Bueno, hay muchos temas que podemos hablar. Tres temas particulares. Uno, bueno, que se discute mucho del abasto, 1.2%, pero no se presenta ninguna queja formal de parte de las propuestas de los opositores que están más cerca de ARCA, tienen la posibilidad política de llegar, sobre las asimetrías que provoca el IVA en la cadena de valor, por ejemplo, un tema. El otro tema, bueno, algo muy grato que mañana van a debutar en su consejo estudiantil los jóvenes estudiantes de Deporte Iguazú. Y el tercer tema sería el tema de EMSA. Nuestro amigo Candio, uno de los fieles oyentes del programa, de la radio, de la calle Urquiza, calle Urquiza 46, que aparte tiene un problemita con el agua, que constante pérdida, IMAS no hace caso. Pero bueno, ahí con la luz también, ¿no? La luz hizo muchos reclamos a EMSA y tampoco le atienden.
1: Sí, sí, sí. Bueno, si hablamos directamente de lo que es el abasto, nosotros tenemos, o sea, el municipio en sí tiene un cuidado muy muy grande hacia su comerciante, ¿sí? El control de abasto, por ahí una tasa que se paga, ¿no?, al ingreso de la mercadería, a su vez también es la forma de resguardar a todos los comerciantes de Puerto Iguazú, ¿sí? Porque en ese control ninguna mercadería ni un camión con algún producto destinado a Iguazú no está ingresando, ¿sí?, para hacer una competencia directamente con los comerciantes de Iguazú, con un supermercado, con una carnicería, ¿sí? Ese control que tenemos ahí es una base y directamente para el cuidado de todos los comerciantes de Puerto Iguazú. Lo que genera en gasto a la góndola directamente es un precio muy, muy, muy, muy bajo. Creo que es el 1.5% lo que llega.
0: 1.2%.
1: Sí, bueno, es eso lo que llega a la góndola, ¿sí? Entonces, el cuidado que se tiene con todo el comerciante de Puerto Iguazú, creo que si lo tenemos, si se tiene que mover el abasto de ese lugar, es dejar la puerta abierta a cualquier persona o cualquier empresario que quiera venir a vender cualquier tipo de producto a Puerto Iguazú, lo va a poder hacer sin ningún tipo de problema, y es una competencia ya que
0: competencia desleal.
1: Nosotros tenemos todos los comerciantes
0: generando competencia desleal, sí, sumada a la competencia desleal con el tráfico de mercaderías, ¿no?
1: No, totalmente. Nosotros hoy tenemos una asimetría muy grande con nuestros vecinos de Foz de Iguazú, ¿sí? Es enorme los valores de lo que tenemos en Argentina y los valores que tienen en Brasil. Entonces, hoy ya el puente tiene un declive directamente hacia Foz de Iguazú, y más una competencia que vengan de afuera y te puedan vender productos sin pagar ni un impuesto, sin ni una tasa, ni nada. Creo que es una competencia muy desleal.
0: Sí, totalmente. Bueno, y el otro temita es el tema que mañana está el debut de los concejales de Puerto Iguazú, luego de haber hecho todas las primarias, ¿no?
1: No, total, sí, me dice, mañana, nosotros después de 10 años, sí, tenemos una ordenanza vigente que es el Consejo Estudiantil, donde están todos los colegios de Puerto Iguazú, hoy están representados por 9 colegios, sí, de secundario, de tercero a sexto año. Eso, bueno, ellos están debutando mañana es su primer sesión después de 10 años, y bueno, con toda la expectativa, malos chicos como son, con proyectos de ordenanza que lo van a ir formando, lo van a ir armando en el trayecto de este año.
0: Y la tercera pregunta que le había manifestado Carlos Ríos es el tema de la luz, el tema de la iluminación en la vía pública, que la pagamos igual. Viene la factura de EMS y la pagamos igual. Y no.
1: Me hablaba del alumbrado público, sí. Alumbrado público, nosotros sí. Tenemos, sí, es el alumbrado público, nosotros tenemos, vivimos en una ciudad turística, sí, donde tenemos que mostrar, y la provincia también tiene que mostrar la mejor imagen de una ciudad turística como Puerto Iguazú, como la número uno en ingreso de personas por una aduana, que también estamos bastante complicados con el tránsito y que se hacen fila de 2 o 3 horas, ¿sí? Pero volviendo a lo que es alumbrado público, tenemos la responsabilidad, ¿sí?, de las personas que no tienen que hacer cumplir, como la doctora Cuba, ¿sí?, Cluca, la doctora Cluca, que es la titular de EMSA en este momento, la presidenta de EMSA, y ella también se tiene que hacer responsable de esto acá, ¿sí? Por ahí se le tira el compromiso al municipio, pero esto es una responsabilidad total, o para mí una irresponsabilidad total, de la presidenta de EMSA en este momento. Ella es la persona que tendría que tomar la bandera y de iluminar cada barrio de Puerto Iguazú, porque cada vecino de Iguazú paga la tasa de alumbrado público, y a su vez también la empresa tiene que hacerse responsable de lo que es alumbrado público en toda la ciudad. No podemos vivir en un lugar turístico como Puerto Iguazú, que hoy en cada barrio hay un departamento, un hostel, donde pasan muchísimos turistas y el mismo vecino de Iguazú. Tenemos chicos que van a los colegios, a las 6 de la mañana salen de su casa, y tenemos todas nuestras calles en la oscuridad. Creo que se tiene que hacer responsable, y también tocarle también al gobernador, que hable con las empresas que hacen los servicios para el estado, para la provincia, para cada ciudadano de esta provincia. También él también se tenía que hacer eco de esto acá y hacer un reclamo en conjunto para que se empiecen a trabajar como corresponde, y empezar a trabajar y iluminar. Así que eso también lo dejamos la responsabilidad al gobernador, y directamente la responsabilidad yo lo manejo con la señora Cluca, la doctora Cluca, sí, que es la presidenta de EMSA.
0: Sí, la verdad que es lastimoso volver de nuevo a lo mismo. ¿Se acuerda que en los medios hemos presionado al presidente de EMSA para que venga y dé respuesta a través del Consejo Deliberante a los vecinos, que se hizo una importante reunión en el Iturem en aquel tiempo, por el tema de los cortes de energía en esa época? Ahora viene el tema de la falta de iluminación, la falta de mantenimiento, y también la falta de mantenimiento de los postes, porque se han comprometido en venir, y luego de esa tormenta que desbarató todo Iguazú, ¿se acuerda?, el año pasado, en el 2024 fue esa gran tormenta que tiró todo abajo, que generó también la visibilizar esta problemática en que EMSA no hace el suficiente mantenimiento en la ciudad con respecto a la renovación de postes, que también ahora también es parte del trabajo de ellos, que tampoco lo están desarrollando, parece.
1: Sí, nosotros en el Consejo Deliberante estamos trabajando por unos proyectos de ordenanza donde tenemos que realmente empezar a limpiar la imagen, lo que es los postes y los cables en desuso, ¿sí? Y también es lo que hablabas vos, de tomar la responsabilidad realmente como una empresa privada, por lo vamos a decir, de la provincia también, que se hagan responsables realmente de los cables que tenemos y la visibilidad que se da en todos los barrios o en el microcentro. O sea, vos haces una cuadra del centro y ya ves, no sé, como 20, 30 cables que pasan frente a tu casa y muchos de esos ya están en desuso. Entonces, ir limpiando la visual de nuestra ciudad. Entonces, vamos a empezar a trabajar también, estamos trabajando en esas ordenanzas y vamos a tratar de darle herramienta al municipio para que podamos solucionar todo este tipo de problemas, Marcelo.
0: Ah, buenísimo. Eso, hay muchos oyentes que nos mandan mensajes con respecto a que EMSA sí les dice, sí, espere, pero nunca van, ¿sí? Y bueno, que ahora tome cartas el Consejo Deliberante para generar una ordenanza que le dé las herramientas al municipio. A lo mejor se vio la posibilidad de multar a las empresas, ¿o no? ¿Está esa posibilidad?
1: Nosotros, en los proyectos de ordenanza que tenemos, bueno, estamos buscando esto, que también se haga responsable con algún tipo de infracciones, multa para las empresas que no cumpla como corresponde.
0: Ah, eso es maravilloso, porque eso pondría presión a las empresas.
1: Totalmente, sí, es la forma de que también cumplan como corresponde, porque si no siempre es lo mismo, ¿sí? Se lo notifica y cuando llega el momento de solucionar este tipo de problemas, no hay ni un tipo de infracción o multas que tenga que pagar la empresa, ¿no? Entonces, creo que trabajar sobre eso sería muy importante.
0: Bueno, no le quito más tiempo, concejal. Y bueno, muchas gracias por estos minutos que nos dio y por la importante noticia que nos acaba de dar, que se está trabajando una ordenanza para poder también apurar un poco a las empresas que brindan servicio en la ciudad para que lo hagan con excelencia. ¿Por qué? Porque somos la capital provincial del turismo y somos y por el puente Tancredo Neves ingresa más gente que por Ezeiza al país.
1: Es así. Entonces, somos número uno en entrada y salida de la Argentina, ¿sí? más que Ezeiza, así que creo que es un punto muy importante de la Argentina, ¿sí? Creo que hasta el gobierno nacional tendría que estar mirando mucho más y embellecer más la ciudad.
0: Es así, ojalá que puedan hacer algo. Y bueno, esta iniciativa me parece que le pone otro nivel de discusión al Consejo. Me parece que va a estar funcionando bien. Así que le mando un abrazo grande, gracias por el espacio y un saludo a todos sus pares.
1: Gracias, Marcelo, y a toda tu audiencia.
0: Muchas gracias. Bueno, estuvo con nosotros el presidente del Consejo Deliberante mediante una conversación telefónica, sí, donde se está trabajando en una ordenanza para poner presión a las empresas porque no están cumpliendo con acá automáticamente Andrés, te mando saludos, Adolfo Candia automáticamente ya se puso en contacto. Te comento que hoy repararon el tema del agua. Bueno, aleluya, entonces. Eso sí, faltaría el tema de EMSA, me dice Adolfo Candia. Bueno, ahí más le pido disculpas porque yo ya le dije al concejal que justamente en esta dirección había pérdidas de agua y nadie estaba haciendo nada. Pero bueno, se ve que EMSA, se ve que también escucha o alguien de EMSA escucha y le hicieron escuchar sobre esta, aparte los reclamos que habrá hecho Adolfo, y era hora que empiecen a responder. Pero bueno, atenti EMSA, atenti IMAS, atenti todas las empresas que brindan servicios directo e indirectamente, las empresas de internet, hay un montón de empresas que brindan servicios a la comunidad, que se pueden llamar servicios públicos. Por lo menos los servicios pueden llegar a haber multas, no lo descarta, y bueno, parece ser el centro de las medidas que se quiere imponer desde el proyecto es un proyecto seguramente impulsado por el presidente o algún concejal del el Consejo Deliberante de la ciudad. Pasaron 29 minutos de las 11 del mediodía en la República Argentina, de este maravilloso lunes 11 de mayo, fresco, ¿sí? Vamos a ver con qué temperatura estamos. A ver, a ver. Estoy medio lento hoy, ¿eh? El frío me hace... Bueno, subió 2 grados la temperatura, ¿eh? Y la sensación térmica también está ubicada en 14 grados. Tanto la humedad está en un 64%, bajó, porque estaba en 78, el viento también bajó, estaba en 5, ahora está en 3 kilómetros la hora. Eso también disminuye la sensación térmica, ¿sí? Para las 15 horas se calcula que para las 14 horas se calcula que ya estaríamos en 17 grados, un poquitito mejor, pero a no desabrigarse, ¿eh? Evitar cualquier tipo de baja térmica en nuestro cuerpo, porque necesitamos, estamos en un periodo de acostumbramiento al frío, que es una semana, 15 días, que nuestro cuerpo tarda en acostumbrarse al cambio climático. Por eso cuando es muy brusco produce alergias y todas esas cosas, y no todos tienen la misma tolerancia a los cambios climáticos, ¿sí? Vamos con una pausa y ya volvemos con más Vos Sabés, el programa que le cambió la mañana a Misiones, pero también a Puerto Iguazú.
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las 11 del mediodía, sigue estando fresquito. A no desabrigarse, tranquilo, y hacer las cosas bien. Hay temas, muchos temas. El tema de lo que hablábamos recién con el presidente del Consejo Deliberante, que yo volví a repetir en una en un posteo de Facebook, lo que había compartido el viernes pasado, que tiene que ver, y lo voy a seguir repitiendo porque es la queja constante, que ningún gobierno, estoy hablando que ninguno de los gobiernos nacionales, ha actuado al respecto en una provincia donde el 90% de sus fronteras son con países como Brasil y Paraguay. Y las asimetrías competitivas, como decía el presidente del Consejo Deliberante, para el comerciante es bastante compleja, porque el abasto lo que hace también es controlar que la mercadería que ingresa sea mercadería con todos los requisitos de la ley, para no generar competencia desleal en el comercio local, porque se ha visto que venían camiones a pasear por los barrios y a entregar mercadería más barata, claro, no pagan impuestos, que los comerciantes, y que eso también hoy sucede en las redes sociales, ¿sí? Donde se ofrece mercadería comprada en países limítrofes a muy bajo precio, generando competencia desleal con aquellos que pagan sus impuestos. Igual, el sol sale para todo, pero estamos en una situación de gran crisis económica, y esta producción de ingresos proveniente del extranjero en nuestra localidad agudiza a algunos comerciantes la crisis económica por la que se está pasando, porque ya hay bajo consumo y a eso se le genera la competencia desleal entre Brasil y Paraguay con los productos locales, que más o menos ya estamos acostumbrados, pero si a eso se libera el ingreso de cualquier comerciante que pase por la ciudad ofreciendo a la comunidad productos, eso es lo que es parte del control de la tasa de abasto, ¿sí? Cualquier camioneta que viene con productos debe decir qué va a hacer con esos productos, ¿eh? Y pagar la tasa correspondiente y saber que ese producto se vende dentro de la ciudad, tener información de quién viene. ¿Sí? No pasa por ser liberales o no liberales. El control se hace a causa de los delincuentes que existen. ¿Sí? Y ahora Didi se suma a la oferta de y de ahí me quiero ir a otro tema con respecto a los controles, que también tiene que ver con las asimetrías que genera en contra de los trabajadores del volante las propuestas de Didi como de Uber, ¿sí? En la ciudad, competencia desleal, porque generan un subsidio que no se sabe de dónde sale la plata para ese subsidio, para dar un precio más barato a los pasajeros que llamen a través de esas aplicaciones. En Buenos Aires genera muchos problemas de inseguridad las aplicaciones. Muchos problemas de inseguridad. Muchísimos. Y uno de los problemas que se ve
y que ya lo vieron hace desde 2015 que están echando estas aplicaciones de sus países en Europa. Desde 2015 estamos atrasados 11 años. Estamos atrasados. Me da risa los concejales opositores al gobierno municipal. El defensor de no sé de quién dice: porque debemos modernizar los sistemas. ¿Qué modernizar? Desde 2015 que echan a las aplicaciones de transporte de Europa. Países Bajos, que es el modelo educativo, modelos de país con el cual muchos se reflejan, ¿sí? Estamos hablando de Suecia, de Dinamarca, ¿sí? Los países escandinavos, no existen las aplicaciones, no las quieren porque no pagan impuestos. Porque las aplicaciones no pagan impuestos. Acá hablan de muchas cosas que en Europa ya no se hablan. Europa protege su Producto Bruto Interno, protege sus industrias, sus fábricas, protege su producción con medidas proteccionistas. Estados Unidos protege su industria con aranceles. ¿Vio que se hablan de aranceles? Porque los aranceles de acá, bueno, esos aranceles que Estados Unidos impone a países que pueden ser competencia de las fábricas que están en su país. Entonces le aplica aranceles. ¿Vos querés venir a vender acá? Bueno, vendeme, yo te aplico un arancel. Te voy a pagar tanto por ciento para ingresar tus productos. Y nosotros queremos liberarlo todo. Señores, cerraron, ya llevamos la cuenta, 30.000 pymes en el país. Día tras día leo noticias nacionales de empresas históricas que tuvieron que cerrar sus puertas y despedir a su personal a causa de la política económica de este gobierno. Ahí publiqué que están discutiendo los en Vos Sabés, publiqué los presidentes que más endeudaron al país, que hicieron más deuda, ¿sí? Con números, con datos, no sin datos. A mí el berrinche mediático y el berrinche, a mí no discuto el berrinche, no me interesa discutir berrinches, ¿sí? De hecho me separé porque estaba cansado de discutir berrinches. Es lamentable, pero es real. Los presidentes que más endeudaron la Argentina luego de que Néstor Kirchner haya cancelado la deuda con el Fondo Monetario Internacional y ha dejado el país con la deuda más baja a nivel internacional, la deuda interna, la más baja, lo dijo Duhovne en la primera etapa del gobierno de Mauricio Macri. Yo no lo digo, son los datos. Carlos Menem endeudó al país con el Fondo Monetario Internacional 146.000 millones de dólares. Fernando de la Rúa le sumó 22.000 millones de dólares. Mauricio Macri le sumó 50, Fernando de la Rúa. Hasta Fernando de la Rúa, ¿sí? Ahí estamos. Fernando de la Rúa se quiebra el país 2001, se tuvo que ir en helicóptero. Entra Néstor Kirchner, salda la deuda.
quedamos sin deuda con el Fondo Monetario Internacional. Faltaba solucionar el tema de las asimetrías, que ya venían también, se había ordenado el Banco Central, se había ordenado todo, pero igualmente había problemas. En 2015 al 2019 asume Mauricio Macri. Estábamos sin deuda. Macri endeuda al país en 54 mil millones de dólares. No salimos más de ahí. Y Javier Milei hizo llegar la deuda a 92 mil 700 millones de dólares. Creció la deuda de 54 mil de Macri a 92 mil millones de dólares. Seguimos endeudando el país. Y con deuda no se soluciona nada. ¿Qué cambio cultural quiere hacer? Ya hablamos del cambio cultural en una entrevista. Después voy a tratar de contactar a la máxima autoridad de la ciudad para que, si quiere, poder opinar un poco de qué es el cambio cultural con los 10 mandamientos, ¿no? ¿Es factible con este presidente eso? Si él predica el odio contra el periodismo, el odio contra los cucas, ¿no? Y los 10 mandamientos no habla de odios, no habla de odiar a alguien en ningún momento. Y encima endeuda al país. Bueno, estos son los cuatro presidentes que más endeudaron al país. Carlos Menem, Fernando, que ya venía con deuda, o sea, ya había, sube la deuda a 146 mil millones, ya venía con la deuda que habían, que se venía generando, gestando, pasó por el gobierno militar, pasó por el gobierno de Alfonsín. Y después viene Carlos Menem, que subió la deuda a 146 mil millones de dólares. Luego, se suma los 146 mil millones de dólares, 22 mil millones de dólares más que suma Fernando de la Rúa. Llega Néstor Kirchner a la presidencia de la Nación, soluciona el problema de la deuda. Un acuerdo histórico para el país. Años debiéndole plata al Fondo Monetario Internacional, dependiendo del Fondo Monetario Internacional en decisiones económicas, dependiendo. Volvemos a repetir para que los que no saben de historia puedan saber. Bueno, ahí me llama alguien, vamos con una pausa y enseguida volvemos.

0: Y bueno, pasaron 53 minutos de las 11 del mediodía. Bueno, tengo novedades. Bueno, ya me consiguieron el teléfono del supuesto... la supuesta persona que atropelló a Nahuel González. Vamos a ver si podemos comunicarnos con él y entrevistarlo. Y bueno, eso va a ser para mañana, mañana a partir de las 10 de la mañana. Espero tener la entrevista ya hecha y poder comentarle a usted qué está pasando con Nahuel. La madre acaba de entrar a la sala para recibir el parte médico del estado de salud, de cómo va el estado de salud de Nahuel González, que sigue en terapia intensiva. La esposa se está recuperando, pese a haber perdido un miembro, una de las piernas, parte de una de las piernas, le fue amputado, y bueno, no es una... O sea, ¿por qué toco este tema? Porque es interpelable. Porque nadie se hace cargo. La gente que atropella a alguien no se hace cargo. Y necesitamos cambiar eso, ¿sí? Nos vemos mañana a partir de las 10 de la mañana por aquí, por la 90.3 FMNA, con más Vos Sabés, el programa que cambió las mañanas misioneras y las de Iguazú también.
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1: Vamos a cantarles un estreno, ya el segundo estreno. Se llama Costumbres Argentinas y dice así.

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1: Hola, ¿qué tal? Buenas tardes aquí con Max Music Top en este lunes 11 de mayo. Con la música, vamos uniendo todos los mejores temas para compartir en esta tarde. Con la temperatura actual es de 16 grados en nuestra ciudad de Puerto Iguazú, Misiones. Música de Aria Vega, chévere. Lo más nuevo de nuestra cantante. Suena aquí en la FM. Los escucha también a través de la www.radiodefrontera.com.ar. Hasta las 19 horas con este programa en vivo.
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Efemérides de hoy, lunes 11 de mayo, día del himno nacional. Bueno, estuve mirando, bueno, por la mañana el canal TN y otros medios, ahí bueno, a los granaderos ahí tocando cerca de la Casa Rosada, el himno nacional argentino. En 1984, Abel Pintos nace en la ciudad bonaerense, en Bahía Blanca. El cantante y compositor de pop latino Abel Pintos, que lleva grabados 12 discos y ha ganado 17 premios Carlos Gardel, inició su carrera a la edad de 7 años.

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5 de la tarde, 45 minutos. 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

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Arrancó el frío, nosotros aquí acompañándote con mucha música, con un poquito de dolor de garganta, conduciendo, pero le ponemos mucha música en esta tarde aquí a través de la NFM, a través de la www.radiofrontera.com.ar. 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

0: Pasó rápido, ¿verdad?
1: Sí.
0: Hasta me animo a decirte que te quedaste con ganas de más.
2: Es esto, es todo, amigos.
0: Ok, a no preocuparse. Nos vamos por hoy, pero pronto volvemos. ¿Cómo te atreves? Match Music Talk. Un lindo vicio del que debes despedirte. Hasta nuestro próximo encuentro. Bye.
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0: Ahí tenemos algo de los forasteros. Algo de los forasteros de Cortina por acá. Desde Puerto Iguazú, Misiones, Argentina, desde la tierra de las cataratas. En palabra, animación y conducción, como siempre. El popular chingolo con palabras, sí señor, con todas las pilas arriba. El super bailantazo, qué loco, ¿eh? Chulina. ¿Dónde están aquellas mujeres que no tienen frío, eh? Ojo que hay mujeres que no tienen frío, en serio, hay mujeres que son preparadas para el invierno, sí, así que saludo ahí para ustedes. Siempre digo, el ser más hermoso que Dios trajo acá en la tierra son las mujeres. Así que besos para todas esas mujeres hermosas, bellas, el cariño, el saludo especial, ¿eh?
1: Aconseja mi corazón,
0: ¡Foraceros arriba! ¡Vamos, vamos, ahí va!

Quiero saludar a la gente bailante del Monarca. Le mandamos un saludo al amigo Diego Argüello y a toda la gente bailante del Monarca. ¿Cómo andamos? El cariño y el saludo muy especial ahí a toda la gente linda de Bailanta el Monarca. El cordial saludo enorme para ustedes. Ok, así que estamos con todas las pilas. Es frío en la City, papá, que frío, ¿eh?

0: Línea 435726, como siempre, para que puedan pedir sus canciones y bueno, lo que quieran por ahí dedicarle a alguien en especial en este día lo pueden hacer sin problema. Característica, como siempre, de Puerto Iguazú, 435726 para los WhatsApp acá en la radio, ¿ok? La 90.3, llegando, por cierto, a todas partes. Estamos latiendo fuerte ahí en tu corazón, ¿sí? Dice que hay lugares en la provincia... Dice que hay lugares en la provincia que ha caído helada, ¿eh? Dice que hay lugares que heló. Así que bueno, imagínate, mamita querida, de golpe, de repente, este cambio te hace percha esto, sí. A mí no me gusta el frío, les soy sincero a ustedes. Yo amo el verano. Viste que en el verano las mujeres andan de short cortito, de calza, ese es mi debilidad. Claro, y ando feliz. Pero con este invierno, hermano, ni el loro anda, anda sin abrigo, hermano. Así que bueno, impresionante, se notó el frío, Mi equipo Boquita perdió otra vez. No, no poder, hermano. Perdió Boquita otra vez, no.
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0: Quiero saludar al amigo Loquillo Martínez. Y quiero pedirle disculpa públicamente. Me invitó para el cumpleaños de su señora, de Cuca, pero yo estaba enfermito, estaba engripado, con dolor de garganta, por eso no me fui. Se hizo en Bailanta el Monarca, sí, arrancó todo a partir de las 12 del mediodía. Yo no fui, por eso pido disculpa, porque estaba jodido de la garganta, entonces, y con un poquito de fiebre para ir así a pasar mal. Entonces, claro, usted sabe que yo estoy acostumbrado a estar bien y bueno, cuando voy a un cumpleaños todavía de una persona conocida, como es la señora Cuca, así que felicitaciones ahí a toda la familia, qué lindo lugar, ¿eh? Hicieron su cumpleaños ahí en Bailanta del Monarca, así que Cuca, que los cumpla muy feliz, que Dios te pueda bendecir mucho, que Dios te pueda cumplir todos tus sueños, que Dios te pueda abrazar fuerte y te deseo todo lo mejor, que tenga muchas bendiciones sobre todas las cosas. Es una mujer luchadora, batalladora, muy buena onda siempre, así que gracias por la invitación al señor Loquillo Martínez, mi gran amigo, muy amable, gracias de corazón. Claro, estaba enfermito, ahora recién estoy porque tomé remedio fuerte para poder estar acá en la radio. Tomé remedios muy fuertes para poder llegarme acá hasta la radio y hacer mi programa tranquilo, ¿sí? Así que pido disculpa, mil disculpas por no haber estado presente ayer en el cumpleaños de la señora Cuca. Agradezco con todo mi corazón por la invitación, de verdad, con toda mi alma, muchas gracias. Y pido nuevamente disculpa por no estar, estaba enfermito ayer con dolor de garganta, se me nota. Todavía estamos y eso que tomamos un remedio fuerte, fuerte para poder estar acá en la radio. Así que mil disculpas a la familia del señor Loquillo Martínez, la señora Cuca, que estuvo de cumpleaños ayer y se hizo allá en Bailanta el Monarca. ¡Qué grande! ¡Felicidades! Que los cumplas muy feliz.
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Quiero saludar a toda la gente linda del ente municipal Cataratas del Iguazú todo el año. A mi gran amigo Leo Luca, todo el staff y bueno, todo el gran equipo del ente municipal. 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Un abrazo grande para Leo Luca y para todo el gran equipo, para todo el staff, el cariño y el saludo muy, pero muy especial a toda la gente del ente municipal. Mi gran amigo Leo Lucas, un abrazo grande, Leo, querido, un apretón de mano. Saludo al intendente, al doctor Claudio Raúl Filipa, un abrazo grande, un apretón de mano. Trabajando despacio, pero sin pausa, siempre cerca de la gente. Gestión del doctor Claudio Raúl Filipa. Ya en minuto voy a estar saludando a todas las casas comerciales, ya en minuto, ok. A la gente de Bailanta, el Monarca, ya te voy a estar contando la cartelera para este fin de semana. Al amigo Diego Argüello y a toda esta gente hermosa de Bailanta, Bailanta, el Monarca, sí señor. La número uno de Puerto Iguazú, bueno, donde bailamos los viernes, los sábados y los domingos. Bailanta, el Monarca, ya te cuento en minutos los grupos que van a estar tocando este fin, ¿eh?

a todos los barrios de Iguazú, el cariño, el saludo muy especial a todos los barrios. Y bueno, gracias por estar siempre en sintonía, aguantando el programa de Chingo Loco tantos años. En serio, gracias, ¿eh? ¿Cómo?

0: Loco, loco.
1: Y la 93, las 24 horas del día llegando a todas partes. Y llévalo con amor, ahí va. Sentimiento. Esa, vamos.

locura, qué locura, cómo estamos con todas las pilas. Arrancamos de esta manera el lunes, ¿eh? Famoso lunes, ¿no? Claro, ah, media máquina encima con frío, ¿eh? Nos estamos poniendo las pilas de a poco. ¡Qué pucha!

0: Saludo para mi mamá Teresa, la famosa mamá de Chingo Loco, la Tere. Así que saludo para mi vieja y calle Las Guayabas 394, barrio Florida. Perdón. El saludo y el cariño enorme para mi madre, ¿eh? Debe estar en sintonía pegadito a la estufa, ahí escuchando la radio, así que saludo para mi mami, ¿eh? El cariño especial, gracias mi vieja tesoro, el cariño especial para la famosa Tere, ¿eh? Amo Tere todavía, mi vieja querida, el cariño, ¿eh? ¿Te acordás de esto, mi corazón? ¡Arriba!
1: Como ya es costumbre, día a día sigue igual. No hay nada que...
0: ¡Qué lindo, decir, por Dios, te amo!
1: La gente es así.
0: ¿Cómo?

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1: Algo de Javier Mor arriba. Qué bonito, qué lindo tema. Para recordar algo de Javier Mora, ¿eh?

El tema que a mí me gusta de Javier Mora es este tema que le vamos a poner acá, este tema que a mí me encanta. Este tema se llama Contigo o Sin Ti. ¡Ja! Qué lindo, por Dios, 93 arriba. ¿Qué voy a hacer contigo? ¡Ja! ¿Qué voy a hacer contigo, nena?

Yo escucho estos temas y... No es fácil, ¿eh? ¡Qué pucha, Después están aquellas mujeres que nos dejan ilusiones. No sé si alguna vez te pasó eso. Que te dijo que vos sos hermoso, que vos sos divino, que vos ganás bien, que vos sos el amor de su vida. Todo eso y te ilusionó nomás. Ahí va, venga, fugitivo, venga, dale. Me encuentro

0: ahí va, vamos arriba, 93, vamos. Qué bonito, algo de los fugitivos sonando con todas las filas en la 93, arriba. Lo que quedó, quedó. Chuli, amor, vamos mi corazón arriba, ¿sí?
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90.3. Se llega Lalo y los descalzo arriba. Este tema se llama La Traición. Qué bonito, bien arriba, cómo suena.

rapidito que la hora no se hace esperar, que tengo que salvar a todas las casas comerciales rapidito. Uno más. Su Majestad Lalo. ¿Cómo suena?

0: Mónica arriba.
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0: Bien arriba, dice, vamos.
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0: que algún día lo pagaría.
1: 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Y hoy me tocó perder.
0: Eso pasa siempre, ¿eh? Sí, señor.
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0: Ah, de cortina, ¿cómo? Ahí va.

0: Voy a ir saludando ahora sí de a poquito a las casas comerciales, que la hora ya no se hace esperar, ¿sí? ¿Cómo te han llorado, pobre de mi corazón? Y si aún te sigue amando. ¡Qué grande, Noa Noa, papá! A la gente bailante, al monarca, el saludo. Para el día viernes, banda So Armonía y el DJ Choco. El día viernes, repetimos, banda So Armonía y el DJ Choco, que va a estar el día viernes. El día sábado, Esteban Guerrero y los Kumpa con banda Rota Sound do Brasil. Así que se preparen ahí para este fin de semana, que se llega un grupo desde el Brasil. ¿Escuchó bien? Banda Rota Sound desde Brasil, que va a estar tocando en vivo, ¿sí? Esteban Guerrero y los Kumpa, y banda Rota Sound desde el Brasil, que va a estar tocando el día sábado. El día viernes, repito, Bailante al Monarca. Para el día viernes, banda So Armonía y el DJ Choco. Así que a no perderse el día viernes y el día sábado, Bailante al Monarca, el número uno por lejos. 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Saludo especial, saludamos rapidito. ¿Cómo anda, Miguel? Rapidito saludamos a la gente hermosa, a la gente linda. Ahí estamos, seguimos en vivo por acá. Seguimos en vivo, acá no cortamos el micrófono, Miguel. ¿Cómo andamos? Acá seguimos en vivo.
1: Estamos acá, estamos con el mundo loco.
0: Estamos a las
1: corridas.
0: A las corridas. ¿Cómo andamos?
1: A las corridas como Rengo en tiroteo.
0: ¿Cómo andamos, querido? ¿Cómo andamos?
1: Pero ahí andamos, te vine a ver un ratito porque siempre nos comunicamos por el por la comunicación.
0: Ahora sí, ¿cómo andamos?
1: Bien,
0: todo bien. Copa. ¿Cómo andamos? Bien, bien.
1: Todo bien.
0: Qué programón, por favor, qué programa, La gente no tiene otra cosa que hacer de que me dice, no, acá en Iguazú no hay otra cosa.
1: No hay,
0: vos. Te queremos dejar a vos un rato.
1: Vos sos el número uno.
0: Y tenemos que poner la 93.
1: Sí, sí.
0: Estamos cansados, me dicen, no hay plata, hay necesidad, estamos tristes, estamos aburridos. Por lo menos alimentamos la panza con el programa Chico Loco. Mamita, querida. Es feo que está.
1: No, el tema está que nuestra plata no vale, chingo. ¿Qué vamos a hacer?
0: Toma asiento, bueno, querido.
1: No me voy porque estoy haciendo un mandado. Pasé por acá porque pasan los días, pasa el mes y no nos vemos. Y yo quería verte un ratito.
0: Sigo lo mismo, ¿viste?
1: Está siempre lindo.
0: Qué aparato.
1: Sí.
0: Che, gracias por sintonizar siempre en la radio. A vos y a su hijo.
1: Está todo el día a la 90.3. Bueno, saludo al señor de Giovanni.
0: Usted se merece, le voy a dar el auricular, así escucha cuando hablamos. Usted se merece, pongan en su oreja, ahí está. Usted se merece. Se merece escucharse, como si fuera que usted está haciendo programa conmigo también.
1: Y claro que estoy haciéndolo con vos.
0: ¿Viste que nivel cuando hablás? Cuando
1: no, vale, ahora sí, ahora parece que sé yo, soy un locutor.
0: ¿Viste?
1: ¿Qué
0: nivel?
1: ¿Qué nivel? Bueno, saludos para el señor Di Giovanni, que no me quiero olvidar, porque es mi ídolo de toda la vida, de estos tantos años, ¿no es cierto? Qué gran persona, qué ser extraordinario. Pero, bueno, también no me quiero olvidar de nadie, de todos nuestros amigos acá de Puerto Iguazú, de tantos años acá de la radio, de todo. Y bueno, para un ratito saludarte.
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1: Y nosotros somos humildes.
0: No,
1: nosotros,
0: pero igual, el nombre.
1: 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Así que buenos precios, y eso es todo. La verdad que gracias.
0: No, por favor.
1: Y bueno, y trabajamos, que no queda otra. Ahí está, Diego. ¡Jefe! ¡Qué grande, jefe! Dios mío. Mirá. Por eso, yo más que nada paré acá, porque justo después estaba escuchando así una cachaca, me encanta. Y bueno, y ahí paré porque salí a hacer un mandadito rápido, porque ya arrancamos con el negocio, así que no tengo mucho tiempo.
0: Te pido un favor, para la gente que me pregunta en la calle, para hacer este programón que yo hago, me dice en la calle, ¿cuántos son los que están con vos haciendo el programa? Contale vos. Y yo, a mí no me hace falta gente acá, que estorbo acá, que vengan a boludear acá al lado mío. que a mí no me hace falta gente para hacer programa conmigo. No, porque me dice, ¿cuántos son que están conmigo? Ah, me tienen harto en la calle y me pregunta, me dice, ¿cuántos son que están con vos que esto para hacer ese programa?
1: Lo que pasa es que, por eso, no sé cómo explicarte.
0: No, a la gente que usted le diga que yo estoy solo acá.
1: Ah, no, acá, Diego, bueno, ahora está conmigo. Ahora lo estoy molestando porque soy yo, pero es porque tantos años, tanto somos tan grandes amigos con el Diego, el número uno de acá por Tiguazo, y por eso él está en la radio, acá se maneja todo, y yo lo escucho. La radio está prendida casi las 24 horas en casa. ¿Por qué? Porque es una radio agradable, una sintonía linda.
0: Ya que usted está acá, le quiero adelantar algo. Me parece que voy a tener que volver con mi sorteo, con todo respeto a todas las personas. Usted me conoce, que yo soy una persona muy humilde, amo la gente humilde, es la única gente que a mí me interesa, la gente humilde, la gente de los barrios. Se me vino en el corazón y en la mente de volver a sortear caja de mercadería otra vez en mi programa. Creo que es tiempo, está fea la cosa, hay personas que están sufriendo con chicos. Me parece que me tocó en el corazón, me parece que cada tanto voy a hacer un sorteo. ¿Qué le parece? ¿Está bien? ¿Está mal?
1: Espectacular, espectacular. Aparte, igual vos sabés que no tenés que andar haciendo esas cosas porque a vos todos te queremos.
0: Sí, sí, sí.
1: Y te queremos por tu humildad.
0: Pero tengo en mi corazón eso, Dios.
1: Sí, y así lo hacemos. ¿Cuál es el problema?
0: Tengo en mi corazón, una señora me paró en la calle el otro día y me dolió mucho, me dolió muchísimo. Me dice, chingo, loco, yo soy fanática de usted, me dice hace años, y me dice, le pido disculpas lo que le voy a contar, me dice, ¿qué pasó, doña? Yo estoy sin trabajo, estoy con cuatro chicos y estoy sola y tengo una necesidad.
1: Hay un cambio tremendo acá en Iguazú, en Argentina. Y bueno, a cada uno nos va tocando un poquito la tristeza, todas esas cosas, la plata que no alcanza, pero como se vive acá en Iguazú, no se vive en ningún lado.
0: Pregúnteme a usted, a mí, ¿cuál es mi sueño? Así yo le digo.
1: ¿Cuál es tu sueño?
0: Agarrar, comprar una bazuca de esos militares y tirarlo al presidente, este presidente de la nación, bien en el medio de la cabeza tirarlo.
1: No.
0: Usted me preguntó.
1: Claro,
0: ese es mi sueño. Tirarle, pero con el, la bazuca, eso, bien en el medio de la cabeza al presidente. Bueno. ¿Cómo andás, Filipa? Abrile ahí. Es el nieto de Filipa, abrile ahí.
1: Ah, sí.
0: Sí, abrile.
1: ¿Cómo?
0: ¿Cómo anda Valen? ¿Cómo andas, querido?
2: Hola,
0: ¿todo
2: Valen?
0: ¿Bien? Ese es el nieto de Filipa. ¿Cómo anda, mi amigo? ¿Cómo anda Valen? ¿Todo bien?
1: Valen,
0: vamos a hablar dos segunditos con él. Miguel, mi rey, gracias. No vi su celu, no. Gracias por venir. Te quiero mucho.
1: ¿Qué
0: le pareció mi sueño al presidente de la nación tirarle con una bazuca en el río de la cabeza? ¿Cómo andás? ¿Cómo andás, Valen?
1: Chao, gracias por todo.
0: ¿Bien? No, es un capo. Si te descuidaba ese programa algún día, si Dios permite. ¿Cómo andamos, Valen? Chao, querido Miguel, gracias. Ahí está bien, Gracias. ¿Cómo andás, querido? ¿Bien? ¿Hincha de River, siempre?
2: Siempre de River.
0: ¿Eh?
2: Siempre.
0: Qué grande, Valen, Filipa. Mandale saludos a tu papá, a tu abuelo, a la familia, a toda tu mami.
2: Hola.
0: ¿Te escuchás bien?
2: Sí.
0: Por eso te di el auricular, para, viste, que más emoción cuando uno habla y se escucha.
2: A Matu.
0: ¿Eh?
2: A
0: Mateo. Saludale a tu mami. ¿Vos tenés tu celo ahí o no?
2: No.
0: A ver, rapidito, vamos a hacer algo. Mientras saludale a tu mamá, a tu abuelo. Mientras saludalo a tu abuelo, a tu mamá.
2: Saludo, mamá.
0: Muy bonito, Valen, muy bonito. Así que Valentino Filipa, que es una persona muy bonita y muy inteligente sobre todas las cosas. Está haciendo taekwondo acá en el gimnasio Bianca del señor Hugo Di Giovanni, acá en la calle Primero de Mayo 324, barrio Florida. ¿Vos estás de qué día estás?
2: Es un mes.
0: Hace unos pares que estás acá ya. Espectacular, de primera. Espectacular. ¿Y cómo va el cole? ¿Cómo va todo?
2: Re bien ahí.
0: ¿Eh?
2: Re bien.
0: ¿Espectacular?
2: Sí.
0: ¿De 10?
2: De 10 todo.
0: Qué bueno, che, te felicito.
2: Hoy llevamos la chumba de sábado, todo.
0: Oh, buenísimo. Qué bueno, realmente muy bueno. ¿Tu hermano cómo anda?
2: Se ven ahí con la figurita.
0: El tema de la figura. Qué lío, ¿no? Para conseguir, ¿no, Valen? Para conseguir, ¿no?
2: Bueno,
0: ¿cómo?
2: Le consiguió Messi, ¿eh?
0: ¿Eh?
2: Mi hermano le consiguió Messi.
0: ¿Y cómo hizo?
2: Se le tocó.
0: No te puedo creer. O sea que todo el mundo está atrás de eso. De la figurita de Messi, que no es muy difícil. Qué bendición, ¿no? Él, no te puedo creer, mamita querida. Qué loco. ¿Y vos? ¿También estás con Darwin?
2: Sí, me toca varias cosas,
0: ¿eh? Sí.
2: Y vamos a llenar la
0: arma, qué bárbaro, buenísimo. Vos sabés que te quiero mucho. Y el programa del Chingo Loco siempre a las órdenes. Cuando quiera, acá estamos. Y vos sabés que te adoro. Eso es mi adoración, así que te quiero un montón. Y mi hijo Matu ni habla, mi hijo te adora, Matu, más hincha Matu, me dice, vale, dice, sí, hincha Matu, ¿cierto? ¿Cuándo va a ir a casa?
2: Sí, cuando pueda, ¿eh? Mariela, ¿eh?
0: Tenés que ir a casa.
2: Saludos a Mariela.
0: Tenés que ir a casa ahora a comprar un televisor de, no sé si era de 50 pulgadas o 60, no me acuerdo, para la Play, ahí, mamita, querida, un lujo, para jugar la Play, un espectáculo. Un espectáculo total. Así que bueno, gracias por venir, te quiero mucho, ¿eh? Muchas bendiciones. Y nada, cuando guste, estamos acá a las órdenes. Y te felicito por el tema del taekwondo. Eso es bueno, no sé si te enseñaron los profes de que el taekwondo no solo es bueno para el físico, sino también acá, para la mente.
2: Para controlar, sí.
0: No sé, ¿te dijeron eso?
2: Sí,
0: el taekwondo es fenómeno. Mamita querida, eso es algo increíble, te podés controlar todo con la mente, todo. Cuando te alterás algo, alguna cosa.

Bendiciones. Gracias por venir, te quiero mucho, ¿sabes? Valentino Filipa, vamos todavía, vamos Filipa. Vamos, vamos Valentino, Gracias. Gracias, papá. Ahí estamos con todas las pilas, atrás de la 90.3 FM, Radio de Frontera, arriba.

el nieto de Filipa pasó aquí por los estudios de la radio. Mi gran amigo Valen, qué grande, Pasó acá por los estudios de la radio, qué grande Valentino, Valentino Filipa, qué grande, papá. 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Vamos todavía, el cariño y el saludo muy especial. 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
1: Así que bueno, no te pierdas el próximo viernes, ¿sí? 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De a poquito vamos a ir agradeciendo a las casas comerciales, que tengo que pasar por algunos locales, que se me va la hora, si no, no llego ni a gancho, si no salgo un poquito antes, no llego ni a gancho.

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Nos vamos de a poquito, que tengo que pasar por un local o si no, no llego por la hora. Si no, se me va a cerrar el local donde yo me tengo que ir y no voy a llegar. Mañana sí me queda horario, tranquilo.
Así que buen inicio de semana para todos. Permiso, será hasta mañana. 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